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1: Buenas, buenas, buenas, buenas. ¿Cómo andan? Bienvenidos, bienvenidas a la mañana de mucha. Un minuto para las 8 de la mañana y ¿sabés la temperatura que tenemos? 8 grados en Buenos Aires. La sensación térmica, 5 grados 7. Vamos todavía este sábado. Bienvenidos, bienvenidas.
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Un tema de 1999. Bueno, ahí tenés a los fabulosos Cadillacs. La marcha del golazo solitario se llama el disco al cual pertenece, vos sabés, de los fabulosos Cadillacs. Lo que estás escuchando en la 94.7 Mucha Radio.

En mucha radio, maná que se viene con labios compartidos a mucha. Bueno, chicos, pero también se va a venir con labios compartidos y algunas cosas más al país, a la Argentina, en este 2026. ¿Cuándo empieza la venta de entradas? Bueno, ya empezó, acaba de empezar, pero siempre te decimos, estate atento a mucha radio, que siempre intentamos hacer algún concurso para acercar invitaciones para los oyentes, ¿sí? La banda mexicana se va a estar presentando el 10 de diciembre en River.

el Día Internacional de la Mujer Indígena, el Día Internacional de la Beneficencia, y es el día donde falleció la Madre Teresa de Calcuta, 1997. Argentina 0, Colombia 5, 1993, la selección que caía ante Colombia en la última fecha de las eliminatorias para el Mundial de Estados Unidos. Y en la fecha de despedida, esto era lo que te quería decir, de Sui Generis, chicos. Lo que fue ese momento en la Argentina y en el rock argentino, que certificaba su masividad, digámosle así, con la despedida de Sui Generis en el Luna. Ahí estaba el dúo formado por Charlie, Lito, Nito Mestre, que se despedían con dos shows. Luego hicieron la peli y la pudimos disfrutar.

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0: destacadas, ¿no? Del cancionero de Charlie. Este tema que está interpretado por Charlie, teclados, guitarra, primera voz y acompañado además por su banda de soporte, integrada por Fito en teclados y coros, Pablo Guyot en guitarra, Alfredo Tot en bajo y coros y Willy Turri en batería. Promesa sobre el bidet.
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1: 9 de la mañana, un minuto, temperatura actual, chicos, frío, frío, si no saliste, abrígate nuevamente, vamos, 7 grados 3 décimas, la térmica 5.2 en la ciudad, humedad 74%, cielo ligeramente nublado.
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Te puedes marchar, dice Luis Miguel. Y ahí estaba viendo, chicos, que tenemos una agenda impresionante porque se viene en cuanto a artistas y presentaciones aquí en la Argentina, en este caso, son nuestros. Me estaban preguntando en el WhatsApp cómo hacer. Lo que tenés que hacer es prestar atención a mucha radio y te vamos a decir cómo participar. Pimpinela va a estar en La Plata con Noticias del Amor, 3 de octubre en el hipódromo. ¡Ay, qué lindo! Paulina Rubio, lo que se viene. Ni rosas, ni juguetes.

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Luis Fonsi en Mucha Radio a las 9 de la mañana, 29 minutos. Y te cuento con él de fondo un poquito cómo anda el tránsito en la ciudad de Buenos Aires, porque hay varios cortes esta mañana en la ciudad. Corte parcial por siniestro vial tenés en Avenida San Juan y La Rioja, allí por el barrio de Boedo. Suipacha entre Viamonte y Tucumán tenés un corte total, todo cortado, aprovechando el fin de semana por obras. Virrey Loreto y Avenida Cabildo, un accidente hace un ratito. Hay un corte parcial, puede haber alguna demora, perdón, pero no está todo cortado.

0: cantando y te cuento un par de cortes más que tenés en la ciudad de Buenos Aires, en Beiró, entre Rodrigo de Ibarrola y Avenida López de Vega. Allí también tenés un corte parcial sentido sur en este caso. Y tenés también Avenida Directorio entre Muriondo y Olide en corte parcial sentido Larrazábal, en este caso por obras.
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0: partecita, de donde quiera que estés, Manuel Wilson, en Mucha Radio. Sí, te actualizo un poquito porque hay un par de cortes más en la ciudad de Buenos Aires. Tenés Díaz Vélez entre Gascón y Acuña de Figueroa con un corte parcial. Se liberó Virrey Loreto, que te decía estaba cortado hace un ratito, y Avenida Cabildo, ahí está todo ok, por suerte. Corte total por evento en Río Cuarto entre Luna y Madera tenés ahora. Y corte parcial por siniestro, Margarino Cervantes e Irigoyen.
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1: 10 de la mañana, chicos, atención, en Panamericana y Melo, Florida, mano acaba, choque entre dos vehículos, cuidado por ahí. Temperatura en la ciudad de Buenos Aires, 9 grados, humedad 67%. El cielo ahora ligeramente nublado, pero lindo día.
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1: Luciano Pereyra, arrancando esta hora en mucha radio, como tú.

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1: Ahí está sonando Ismael Serrano, La extraña pareja. Sí, ¿qué pasó otra vez? Crisis y separación. Mauro Icardi devastado en su peor momento, leo el título. Envuelto está el muchacho en un rumor explosivo que involucra a la China Suárez. Vamos a ver qué pasa. ¿Qué sucede dentro de un ratito? Voy a interiorizarme bien y te chusmeo. Chicos, viene un clásico en español de aquellos en mucha radio. Esto es Ricky Epover. ¿Te acordás? ¿Será porque te amo?

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0: que escuchamos Corazón de los Auténticos Decadentes, para chusmear un poco lo que te había adelantado, qué pasaba con Icardi, que parecía que estaba complicado su futuro. Yo dije, ¿qué pasó con la China? No me digas que se separaron ahora. No. Bueno, hablan de una crisis muy fuerte desde el entorno de él, porque al parecer ya no lo representa más la persona que lo tenía allí representándolo, valga la redundancia. Entonces existieron ciertos contactos entre él y su representante, hubo conversaciones poco amenas, subida de tono, y el tema es el futuro de Mauro. Parece estar ahí el tema complicado, y eso es lo que involucra a la China Suárez. ¿Por qué? Porque siguen sin definir a dónde se van a mudar, y con sus hijos además, es todo el combo. Entonces, bueno, ese es el tema que los tiene medio a maltraer a Mauro Icardi. Por eso se decía crisis y separación. No, chicos, separación no. Separación, bueno, en cuanto a que no sé si él se tendrá que ir a un lugar transitoriamente y ella no se puede mudar al toque con él. Pero bueno, en eso está, en este momento.
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0: José, Amante Bandido, lo que estás escuchando en Mucha Radio, 10 de la mañana, 46 minutos, y te cuento sobre el clima en Buenos Aires. El pronóstico del tiempo para hoy, sábado 5 de septiembre. Se acabó lo que se daba, ¿eh? Se acabó lo que se... Yo también pensé, como vos, seguramente en la semana, viste, remerita, uy, qué lindo, llegó la primavera, clima templado, qué bueno que se fue el frío, los que somos así, primavera, verano, ¿no? No, chicos, se acabó lo que se daba. Hoy, sábado, comienza a descender la temperatura. Bueno, ya los que salieron tempranito se habrán dado cuenta. Las temperaturas, estamos hablando de AMBA, ¿no? Ciudad de Buenos Aires y el conurbano bonaerense. En lo que va a ser la antesala de un domingo con clima extra frío, te diría, ¿eh? Clima, bueno, desde el Servicio Meteorológico Nacional dicen helado. Así que imagínate. ¿Te habías guardado lo más abrigado de lo abrigado? Bueno, sácalo para mañana.
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1: Chicos, el tren San Martín circula limitado entre Retiro y Hurlingham. Y atención que hubo un choque entre un auto y una moto en Subiría y Carabobo. Está el SAME, cuidado por ahí.
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1: 11:02, una linda mañana, che, tenemos a pesar del frío, así que le ponemos música con más clásicos en esta hora. Viene enseguida Juanes, Franco de Vita y ahora Melendi.

0: ¿Desde cuándo lo que estamos escuchando en esta mañana de sábado? Hermosa, la verdad, con solcito. Hace frío, sí, pero te pones un buzo, una linda campera, abrigadita y a salir. Si estás de descanso, cuánto mejor. Se puede disfrutar al aire libre tranquilamente, aprovechando el solcito, sobre todo al mediodía, después del mediodía. Sí, hoy hay fútbol. Ayer también hubo fútbol, torneo clausura. Te recuerdo que jugó Platense y Riestra. No se sacaron ventajas, se igualaron en Vicente López. Terminó el partido 1-1. Belgrano y Huracán empataron también en un partido con varias polémicas. Pero bueno, allí está el empate de Belgrano y Huracán también 1-1. Y hoy, con la mente en la Sudamericana por el torneo clausura, Boca visita a un Gimnasia de Mendoza que llega en gran momento, ¿eh? Así que va a jugar a las 16:30 y tenés a San Lorenzo Talleres. Tras quedarse ambos sin entrenador, San Lorenzo y Talleres se juegan mucho más que 3 puntos hoy a las 19 horas.
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0: Corazón Espinado, ahí estamos escuchando este clásico de Santana y Maná en Mucha Radio a las 11 de la mañana, 31 minutos. Para quienes les gusta el automovilismo, les cuento que hoy, sábado 5 de septiembre, el argentino Franco Colapinto saltó a la pista para disputar una nueva clasificación para un gran premio de Fórmula 1, en este caso el gran premio de Monza, que es en Italia. Así que te cuento un poco cómo le fue en las prácticas libres y el cronograma para este fin de semana. Tenés ahora haciendo la clasificación para la carrera de mañana, domingo 6 de septiembre. Recordemos que ayer, viernes, en la práctica libre 1 terminó noveno, en la práctica libre 2 terminó en el puesto número 11. Hoy sábado hizo la práctica libre 3, terminó también 11. Y se está haciendo ahora la clasificación. Empezó a las 11 de la mañana. Ahí terminó cuarto. Buena dupla con Gasly porque se quedó su compañero con el primer puesto. Así que, bueno, esta dupla de Alpine es auspicioso para el equipo. La carrera mañana a las 11 de la mañana.
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0: excepto a ti. Están las manitos arriba, como acá estoy viendo a mi alrededor. Bueno, tenemos a Aileen en los controles. Mi nombre es Claudia y estás vos del otro lado. ¿Qué estás haciendo? ¿Trabajando? Mucha aplicación, los estuve leyendo en el WhatsApp de la radio, y hay mucha gente trabajando en este sábado a la mañana, por lo menos me dicen en aplicación. También saludamos a taxistas, colectiveros, camioneros, nos escuchan haciendo ruta por allí. Ahora vamos a actualizar cómo están las rutas y autopistas enseguida. Pero cambiando de tema, qué momento que estamos viviendo con el retiro y la despedida después de la carta de Messi. Bueno, se confirmó que el Cuti Romero va a ser el capitán de la selección argentina en esta nueva era sin Messi. Y que este fin de semana va a haber, se dispuso desde la AFA, un homenaje especial para Messi. Todos los partidos se van a parar en el minuto 10 con aplausos.
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0: esperaba que viniera.
1: ¿Me llamó alguien por teléfono?
0: No, entre 200 y 300 personas nada más.
1: ¿Viste a comprar algo de comida?
0: Hoy domingo está todo cerrado.
1: Claro, ¿y ahora qué le doy a mamá?
0: Ya se me va a ocurrir algo.
1: No empieces de nuevo, ¿eh?
0: Yo no dije nada.

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1: Mucha Radio que llega junto a vos al mediodía de sábado hermoso. Tengo buenas noticias con el tránsito, se liberó directorio entre Murguiondo y Oliven y Cervantes e Irigoyen. Allí está todo ok ahora, por suerte.
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1: Ay, mira, se acaba de liberar también Avenida San Juan y La Rioja, donde había un corte parcial por un accidente, así que también está todo tranqui por ahí. Temperatura 12.3, cielo con sol.

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cantando con Juanes, lo que estás escuchando en mucha radio a las 12 y cuarto de este hermoso mediodía en la ciudad de Buenos Aires, por lo menos, y provincia de Buenos Aires. Este clásico en español que se llama Échame a mí la culpa. Vamos a la autopista. Autopista, te cuento. Estás por allí, tenés que pasar. Está liberado el tránsito en el acceso norte, sentido Acaba. En el kilómetro 13, circular con precaución, igual hubo un accidente hace un rato y estaba todo cortado. Ahora tenés liberado al tránsito en forma parcial. Acceso norte, reitero, sentido Acaba, kilómetro 13. Llega Nati Oreiro, chicos. Esto es Tu N.

0: Ahí tenemos a Pablo Montañez haciendo un montón de estrellas en mucha radio. 12 del mediodía, 29 minutos, sigue el sol. Cada vez más hermoso se pone esto. Bueno, con un poquito de abrigo, decíamos hace un rato, pero repetimos para aquellos que se están enganchando ahora, podés tranquilamente estar en un parque, en una plaza, hacer compras, pasear, lo que sea al aire libre, que vas a estar muy bien. Sí, cambiando de tema, vi la docuserie de Rafael Nadal que se estrenó este año, el 29 de mayo. Me había quedado pendiente, ¿sabés cuándo? Desde el Mundial, porque la había nombrado Messi, lío que había dicho, que dejó una de las frases más llamativas fue en el partido con Argelia en el Mundial. Fue consultado sobre cómo mantenía, viste, la motivación a los 38 años y todo eso en una conferencia de prensa, y Messi había mencionado ahí la serie documental de Rafael Nadal y bueno, sorprendió la verdad en ese momento al asegurar que había encontrado varios puntos en común con la carrera del ex número uno del tenis. Si no te gusta el tenis, está todo bien, no pasa nada, porque hay más sobre su vida privada, personal, su lucha, sus lesiones, esto de, viste, salir adelante a pesar de todo. Tuvo un problema de lesión muy importante él, que se había ido a atender a Nueva York y demás, y no tuvo solución hasta que tuvo que dejar, ¿no? Pero bueno, esa es la parte que a mí me lleva a recomendártela. Me gustó, yo no miro tenis y me gustó. Centrate en el lado humano, el sufrimiento físico, la lucha contra las lesiones, y hay allí todo una, toda una enseñanza de vida. Mírala.
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0: Se va a venir un rock argentino. Escucha la versión que te vamos a pasar de los Cadillacs, Carnaval toda la vida. Para seguir bien arriba en este mediodía, Vandali, que vamos camino a la primavera, chicos. Estamos en el mes de la primavera, por más que hoy se vino el fresquete, mañana va a ser más frío todavía. Pero bueno, con solcito. Van a pintar algunas nubes, pero bueno, con un poco de abrigo todavía. Se la va a pasar bien este fin de semana. Te recuerdo, Autopista del Sol nos informa que está liberado al tránsito del acceso norte, sentido Acaba. Tenemos también una alerta por ampliación en acceso norte, sentido Acaba, en el kilómetro 13, así que allí circula con precaución.
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1: 13:02, la temperatura en la ciudad autónoma de Buenos Aires, 11:02. Tenemos ahora humedad 62%, el cielo está algo nublado, la máxima para hoy 14 grados. Para mañana domingo, mirá cómo baja, mínima 3 grados, máxima 12.
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1: Chicos, última hora para nosotros. Viste que la mañana del finde se extiende. Desde las 8 de la mañana estamos hasta las 14 acompañándote. Hoy va a cerrar esta hora Laura Pausini. Y ahí estamos arrancando con Juan, es el colombiano, que dice: me enamora.

0: no te alejes. No te alejes tanto. Aunque va a destino a Salta, nos está escuchando, me manda foto, todo. En ruta Abel, que está trabajando con sus compañeros en un camionazo. Así que haciendo ruta y escuchando mucha radio. Buen viaje y bueno, saludos para todos los salteños y salteñas de paso que nos están escuchando. Hoy es el día del hermano, así que a todos tus hermanos un beso grande. El día mundial del hermano, porque en marzo tenemos el día de los hermanos aquí en Argentina. Feliz día para todos.
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0: el rey querido se vendrá con sorpresas, con novedades. Estoy contenta porque por fin salió alguien de su círculo cercano, que en este caso fue su hija, Michelle Salas, rompiendo el silencio un poco para hablar sobre la salud de su padre. Viste que hace meses y meses vienen con los rumores, las especulaciones de la salud de Luis Miguel, asegurando, salió ella, que está súper bien, así que está todo desmentido. Había rumores de que tenía problemas cardíacos, ¿te acordás? Que se tuvo que internar en Nueva York y demás. Por ahí se internó por otras cuestiones, viste que él es muy estético, se cuida mucho, es muy coqueto. Pero bueno, lo cierto y lo importante es que su hija aseguró y dijo, mira, te lo leo textual, está súper bien alistándose para lo que viene. Una frase que reavivó, ¿no?, un poco las especulaciones sobre un regreso a los escenarios después de estos meses de rumores sobre la cirugía cardíaca supuesta en Nueva York. Y dijo ella que tiene planes de hacer crecer la familia, ella, la hija de Luis Miguel. Y aunque no entró en detalles, indicaría que Luis Miguel se convertiría en abuelo por primera vez, porque ninguno de sus tres hijos le han dado nietos. ¿Cómo lo ves, Anono?
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Gustavo Cerati sonando en mucha radio. Me quedo aquí. No vamos a seguir quedando con los clásicos en español. Yo me lo voy escuchando como vos. 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Tenés que salir como yo ahora me voy y ya me voy escuchando los clásicos. Te vas a hacer una compra, ni que hablar si estás de viaje en otro país, en otra provincia o mismo donde estés, donde te encuentres. Salís a pasear un rato, a caminar, a correr, qué sé yo, lo que quieras hacer, a pasear. Te llevas los clásicos en español. Sí, para la tarde, temperatura máxima 14 grados, ¿eh? Ya estamos más o menos ahí. Durante esta franja horaria se prevé la mayor inestabilidad de la jornada, con entre un 10 y un 40% de probabilidad de chaparrones. No sé si sucederá, pero está pronosticada, baja la probabilidad, pero puede ser que caigan algunas gotitas. Finalmente, hacia la noche el cielo va a estar mayormente nublado, con una probabilidad muy bajita de lluvias y una temperatura alrededor de los 8 grados. Frío, frío. Chicos, gracias a todo el equipo. Edición Máxima Quieira, coordinación Camila Galván, dirección general Gisela Marciota. Mi compañerita en los controles, Ailín Marcolín. Mi nombre es Claudia. Te despido hasta mañana a las 8. Chau, gracias. ¡Muah!

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1: Las 2 de la tarde, 2 minutos. Hola, ¿cómo andan? Bienvenidos a la segunda parte del fin de mucha, Radio 94.7. Equipo completo, está Cholo Gómez en los controles. Ustedes que están del otro lado, ¿qué más se puede pedir? Una jornada con 14 grados, 4 décimas de temperatura, pero no te peines porque hay un viento que no lo va a soportar.
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0: Ya lo sabía, canta Miranda en el fin de Mucha Radio. Son las 2:15 de la tarde y vos seguramente estás todavía almorzando o ya terminaste de almorzar. Estás ahí de sobremesa, charlando. ¿Con quién estás en este sábado 5 de septiembre? El primer fin de semana de este noveno mes del año, que trae alegría, trae buena onda. Viste que el mes de septiembre es el mes de la primavera, entonces eso ya nos predispone de otra manera. Vamos todo el mundo con una sonrisa en la cara, que estamos dispuestos a pasar un fin de semana lleno, lleno de clásicos en español. El cielo está algo nublado, pero ya superamos la máxima que estipuló el Servicio Meteorológico Nacional para esta jornada. Mañana sí, va a ser un día muy, muy frío, con 3 grados de mínima y 12 de máxima. Quédate con nosotros, que estamos hasta las 8.
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0: Pájaro Cantor nos canta Abel Pintos. ¡Qué temazo! ¡Qué lindo saber que ustedes están del otro lado también! Y que se van a empezar a comunicar con nosotros a través del 11-71-55-0-94-7. Lo digo despacito porque siempre hay oyentes nuevos que descubren la 94.7, les encanta y no se separan nunca más del dial. 11-71-55-0-94-7. En instantes nada más voy a darme una vueltita, una primera vueltita por nuestro WhatsApp para que me vayan contando cómo están transitando este día lindo. Vamos a decir lindo, sí, está ventoso, está un poquito más frío que los findes anteriores, pero lo disfrutamos y sobre todo porque tenemos una canción más linda que la otra y vos, por supuesto, podés hacer tu pedido especial y dedicárselo a quien vos desees. No te despegues que en segundos llega Coti.
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0: Amaral sonando en el fin de mucha radio con días de verano, días de verano que disfrutó ella. Vos sabés que muchos en agosto se toman las vacaciones, quienes viven en Europa, por supuesto, y Eva Amaral fue una de ellas. Compartió las fotos en Instagram con su compañero, no solamente profesional, ha sido su compañero de vida, Juan Aguirre, su inseparable Juan Aguirre, y se los ve realmente muy felices, lejos del ruido de la ciudad, disfrutando de la naturaleza. Ella misma lo ha definido como un verano lento, un disfrute con chapuzones en el río, paseos en bicicleta, tardes en una huerta comiendo tomates frescos y la guitarra siempre, siempre cerquita. Bueno, nos alegra que lo haya podido disfrutar. Tenemos mucho más aquí en Mucha Radio.
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1: Las 3 de la tarde, 3 minutos, estamos empezando una nueva hora juntos y atención porque la autopista de Lepiane presenta corte total por el montaje de una pasarela y hay un corte parcial en la avenida Presidente Figueroa Alcorta entre Bibiloni y Facundo Quiroga. A circular con precaución y a seguir disfrutando del fin de Mucha Radio.
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1: Y en esta nueva hora tenemos un montón de artistas que quieren decir presente. Por ejemplo, Patricia Sosa, Julieta Venegas, Marcela Morelo. Mira, de casualidad te nombré todas mujeres, como ella que ya está sonando. Es Rosario y nos canta Estoy Aquí.

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Me encanta saber que se están comunicando con nosotros. Por ejemplo, está del otro lado Paola y dice: desde que me prestaron una radio sintonicé esta emisora y ahora escucho las 24 horas todos los días con mi nene de 5 años que se llama Bauti. Somos de La Ferrera y La Matanza. Un beso enorme para ustedes. Gracias por estar del otro lado. También Franco desde Bariloche nos está sintonizando como siempre, como cada fin de fiel oyente, y el sur que dice presente también aquí en Mucha Radio. Y saludo a Ricardo que también se comunicó con nosotros. Me encanta saber cómo están transitando este sábado, el primer fin de semana del mes de septiembre. Si están en casa, si están a lo mejor al aire libre o a lo mejor están trabajando. Si es así, los seguimos acompañando para que la jornada laboral sea más llevadera. Ahora suena Cabas. ¿Qué nos dice mi bombón?

Y no, nada en el mundo la puede parar a ella, Patricia Sosa, que nos canta Hasta donde Dios me quiera llevar. Qué potencia en su voz, qué lindo es tenerla en el fin de Mucha Radio 94.7. Y a nosotros nos encanta hablarte de los diferentes artistas que pasan por el fin de Mucha Radio. 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Presentan a Dios World Tour y estoy hablando de Camila. 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
7: Las 3 de la tarde, 46 minutos, ya están sonando estos primeros acordes de una canción cuya artista empieza su gira nacional denominada La Morelo. Y la primera provincia que va a pisar es la provincia de Jujuy. Después va a ir bajando, pero va a visitar toda la República Argentina completa. Te vas a enterar de dónde va a estar específicamente, con los días y con los horarios, a través de nuestro Instagram, @mucharadio. Así que no dejes de seguirnos. Ahora está sobre este escenario y nos canta La Fuerza del Engaño.

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1: Las 4 de la tarde en punto empieza a descender la temperatura en la ciudad de Buenos Aires. 13 grados 6 décimas es la actual, con el cielo parcialmente nublado. Y atención que cambió el pronóstico, ¿eh? Ahora nos indica el organismo oficial que hay probabilidad de chaparrones para esta misma tarde. Atención con eso, ¿eh? Quédate que empezamos juntos una nueva hora.
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1: Quiero saber cómo está el clima en tu ciudad, desde donde nos estás escuchando en estos momentos. Veo que hay lluvias también en la provincia de Mendoza. Nevó en Bahía Blanca, en el sur bonaerense. Contame cómo está allí, si está ventoso como aquí en la capital federal. 11-71-55-0-94-7.
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0: Nos metemos en la máquina del tiempo y nos vamos al año 1984, momento en que se lanzaba esta canción, Demoliendo Hoteles, del gran Charly García. Fue la primera pista de su álbum denominado Piano Bar, un tema que se convirtió rápidamente en un himno de toda una generación que buscaba reconstruir un país después de años de dictadura y represión. Aquí lo tenemos a Charly García, que en octubre cumple 75 años y se están preparando un montón de homenajes. Te los vamos a ir contando todos aquí en Mucha Radio 94.7.
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1: Pierde los sentidos, Chayanne. Me enamoré de ti, nos canta a las 4:31 PM. Y aprovecho para saludar a todas las chicas del Fans Club Decisiones Argentinas, que siempre piden temas de Chayanne y que están del otro lado, fieles a Mucha Radio 94.7. Para todas ustedes, gracias por estar siempre, siempre allí. Y también quiero saludar a Flor, Florcita de Lanús, que está disfrutando de todas las canciones en esta tarde de sábado. Gente que se va sumando y deja su mensaje a través del 11-71-55-0-94-7. Quiero recibir tu mensaje, que me cuentes desde dónde nos estás escuchando, si estás disfrutando de esta tarde de sábado, que compartimos juntos nosotros aquí hasta las 8 de la noche con más canciones. Y no te vayas, que en un ratito llega una dupla fantástica, Luis Fonsi y Demi Lovato.
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0: Franco De Vita junto a Carlos Rivera nos cantan Y tú te vas, cuando faltan solamente 14 minutos para llegar a las 5 de la tarde, pero qué rápido que está pasando este sábado. 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
2: Llegamos a las 5 de la tarde, momento de poner la pava en el fuego, encender la pava eléctrica para tomar unos buenos mates juntos. Pasamos todo este fin de semana lleno de canciones y teniendo una sonrisa y artistas que van a seguir siendo presentes como Manuel Wirtz, Ricardo Montaner, Carlos Baute Miranda y muchos, muchos más.
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0: Miranda, sonando en el fin de Mucha Radio 94.7, nos canta Me Gustas Tanto y le pone ritmo a este sábado 5 de septiembre del 2026. Te cuento que está bajando la temperatura en la ciudad. Tenemos 12 grados 5 décimas, el cielo está parcialmente nublado y atención porque está muy ventoso el día. A 12 kilómetros por hora sopla el viento del sur, es un viento fresquito y además hay pronóstico de chaparrones para esta misma tarde. De todas maneras, no va a llover por la noche, indica el organismo oficial, pero ten en cuenta que la temperatura va a descender hasta los 8 grados. Si tenés planes, algún cumpleaños, alguna salida, alguna cena romántica, abrigate un poquitito más de lo que lo venís haciendo en estos últimos días. Mañana domingo cerramos el fin de semana con 3 grados de mínima, 12 de máxima y el cielo algo nublado. Quédate con nosotros, que ya llega Coti a Mucha Radio.
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0: Los pericos en el aire de Mucha Radio 94.7. ¿Sabías que viajar puede costarte menos de lo que pensás? 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Y cuando faltan solamente 2 minutos para llegar a las 5:30 de la tarde, a vos te imagino con el mate en la mano y cantando, o aunque sea tarareando las canciones que suenan en Mucha Radio 94.7. Atención porque llega un artista muy pedido. Estoy hablando de Ricky Martin, no se despeguen.
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0: Rake sonando en Mucha Radio 94.7 con Yo Quisiera, una lindísima canción. Y yo sé que hay gente que está en pareja disfrutando de este fin de semana hermoso, así que para todos ustedes, todos los enamorados, va esta bellísima canción. Si estás al aire libre, si estás en el trabajo, la mejor opción y el mejor plan para esta jornada es que te descargues la aplicación de la radio en tu celular, que está disponible en Android y en iOS. Así que no importa el celular que tengas, podés buscarla como Mucha Radio 947 en tu tienda virtual. Nos descargás en menos de un minuto y podés disfrutar durante todo el día y haciendo la actividad que estés haciendo, siempre en compañía de todos estos clásicos en español. Tenemos mucho más por delante porque nos seguimos haciendo compañía mutuamente hasta las 8 de la noche. Y en instantes nada más llega Ataque 77 para ponerle un poco de rock.
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1: Las 6 de la tarde, 1 minuto, actualizamos el estado del tránsito y sobre todo con los subtes, porque la estación Medrano de la línea B está cerrada y en cuanto a la línea E, están cerradas tanto Entre Ríos como Urquiza por renovación de obras. También en la línea D está cerrada la estación Tribunales por renovación de obra integral.
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1: La hora anterior la cerrábamos con la gran Valeria Lynch. Y mirá qué manera de iniciar esta nueva hora, la de las 6 de la tarde. El dúo Pimpinela, Joaquín y Lucía Galán nos cantan Ahora Decide.

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0: De Andrés Calamaro, se llama Cuando No Estás y lo escuchamos a las 6:15 de la tarde, bien digo. Estoy mirando el WhatsApp de la radio porque hay gente que nos está escuchando y quiere participar con su mensaje. Melissa y Fernando están juntos y piden un tema de Ricardo Montaner, Un Mundo Ideal. El amor siempre está presente en el finde de mucha radio. Un beso enorme para ustedes. Y también me voy a Mar del Plata con Osvaldo, que está del otro lado y dice Tiki y todo el equipo. Re linda la música. Estoy tomando unos matecitos dulces con pepitas de dulce de membrillo. Acá llueve y hace frío. Mirá la imagen que nos trajiste, la lluvia, el frío, unos buenos mates, acompañándolo con algo dulce, como tiene que ser. Así tiene que ser la tarde de sábado, este 5 de septiembre de 2026.
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0: Las 6:30 de la tarde estamos escuchando a Café Tacuba con Eres. Y como cada fin de semana hay mucho fútbol en este sábado, ya te cuento que acaba de terminar el partido entre Boca y Gimnasia de Mendoza. 2-2 terminó este encuentro. Más temprano se enfrentaron Aldo Civi con Banfield y terminó 3-1 en favor de Aldo Civi. 2-1 también terminó el partido entre Gimnasia y Tigre. Que bueno, Gimnasia ahí se hizo fuerte de local y sumó su segunda victoria al hilo, rompiéndole el invicto a Tigre. ¿Qué es lo que resta para esta jornada de sábado? El partido entre San Lorenzo y Talleres, en un duelo de necesitados, sin lugar a dudas. Y después finaliza este sábado con el encuentro entre Vélez y Estudiantes, que pelean por la zona A de este torneo. Así que te vamos a ir informando todo lo que vaya sucediendo en cuanto al fútbol también, que para muchos de ustedes es muy, muy importante todos los fines de semana. Y te quedas con nosotros, claro, porque tenemos más canciones. Estamos juntos hasta las 8 de la noche y vos te estás comunicando a través del 11-71-55-094-7. Quiero que me cuentes desde dónde nos estás escuchando. Sabemos que hay mucha gente desde distintos puntos de la Argentina, del norte, del sur, del centro. ¿De dónde sos vos? ¿Cómo nos estás escuchando? ¿Con quién nos estás escuchando? ¿Y cómo sigue este sábado 5 de septiembre? Quédate y me lo contás.
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Me encanta que suenen los chicos de Airbag en el fin de Mucha Radio 94.7. Vos sabés que hay muchos artistas que la rompen en España. Los hermanos Sardelli son uno de ellos. Van a hacer dos shows, uno en Barcelona, el otro en Madrid, los próximos 18 y 19 de septiembre. Van a tocar en estadios que tienen una gran capacidad y realmente se esperan que sean noches históricas para esta banda de rock argentina. Felicitaciones para los chicos de Airbag. Nos encanta que suenen también aquí en la 94.7. Son las 6 de la tarde, 44 minutos. A lo mejor extendiste el horario del mate, a lo mejor ya estás armando los planes para este sábado por la noche. Me lo seguís contando, claro, porque estamos juntos un rato más, hasta las 8 de la noche.

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1: Las 7 de la tarde, 2 minutos. 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

No se olvida, cantan Franco de Vita junto a Soledad. Qué hermosa dupla que dice presente a las 7 de la tarde, 14 minutos. Bueno, atención porque la temperatura está en 9 grados 9 décimas y la sensación térmica es de 7 grados 4 décimas. Hay un frente frío que está azotando Buenos Aires y varios sectores del país este fin de semana. Y los meteorólogos advirtieron sobre la posible caída de graupel. Atención con esto, ¿eh? Vos te preguntarás, ¿qué es graupel? Bueno, lo definieron como un granizo blando o niebla granulada, algo que sucedió en Bahía Blanca y en Tandil, justamente en las horas anteriores a lo que podría llegar aquí a la ciudad de Buenos Aires. Esto va a provocar un descenso importante de la temperatura y justamente la mínima durante esta noche podría ser de tan solo 6 grados. Ya te anticipo que mañana domingo la máxima va a ser de solamente 10 grados y para el lunes de la próxima semana, cuando hay que volver a la rutina, la mínima está prevista en 5 grados, la máxima va a llegar a los 15 con el cielo algo nublado. Ya para el martes, 6 de mínima, 17 de máxima. Y quiero ver si se vuelven a ver lluvias. No se ven lluvias, por lo menos hasta el próximo viernes. Pero ten en cuenta este fenómeno meteorológico que los meteorólogos precisamente ya están advirtiendo. Se llama graupel y podría caer sobre el área metropolitana de Buenos Aires. Y a las 7 y cuarto de la tarde seguimos con este clima romántico. Ahora que está fresquito, bueno, ¿por qué no abrazarse un poquito más, estar más cerca de la persona que tengas al lado? Y sobre todo cuando llega él, Chayanne, que nos canta Dejaría Todo en el aire de Mucha Radio, la radio de todos los clásicos en español.

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Cosas mías, dicen los abuelos de la nada, a las 7 de la tarde, 32 minutos. Paso rápidamente por nuestro WhatsApp, que está Lorena, y me cuenta que siempre nos escucha en el local donde trabaja. Me encanta la radio. Me pueden pasar un tema de Luis Miguel. Muy linda la radio. Quédate, Lorena, porque en un ratito llega el Sol de México. También está Nancy de Pompeya. Te mandamos un beso enorme. ¿Cuánta gente del otro lado? Y por acá, mira, nos dicen buenas tardes. Mucha radio, gracias por la compañía. Mi hijo salió enfermero y le toca trabajar esta noche. Bueno, nosotros le seguimos haciendo compañía para hacer su jornada laboral más llevadera. Todo pasa más rápido en compañía de la 94.7. Y vos no te despegues, porque ya llega Cristian Castro al aire de Mucha Radio.

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4 de la tarde, tarde-noche ya de este sábado. Escuchamos a Axel con Miradas. Es el tema que nos da el pie para empezar a despedirnos porque, bueno, ya cumplimos con esta jornada de sábado, pero tenemos una nueva cita mañana a partir de las 2 de la tarde para cerrar el fin de semana con un montón de clásicos en español. Gracias Cholo Gómez, que estuvo en la operación técnica, Máxima Quieira en la edición, nuestra coordinadora es Camila Galván, la dirección general es de Gisela Marciota y yo soy Tiki Barral. Nos vamos con 9 grados 9 décimas de temperatura. Atención, porque la música nunca se detiene, así que te invito a que te quedes escuchándonos aquí en Mucha Radio 94.7 y sobre todo ahora que llegan Los del Río. Hasta mañana, chau.

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